0: Es la hora 19, 3 minutos.
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2: Hay que tomar la decisión de desafiar. Y si bien es cierto que es complejo, y si bien es cierto que está bordeando la ley o incluso superando las fronteras de la ley, yo he apelado a lo que se llama el principio del estado de necesidad, que es un principio del derecho penal, en donde con el afán de defender un bien jurídico superior, puedes tomar acciones o decisiones que en algún momento sean contradictorias a la propia ley. Ya, en ese sentido, ¿qué he dicho? Que siendo los dueños de las cárceles el gobierno y manejando a la policía el gobierno, cuando la policía coja en estado de flagrancia delincuentes que están cometiendo un delito, los detenga, que estén presentes en la audiencia de flagrancia, y si el juez no les da la medida de prisión preventiva, sino que le da medidas alternativas, no se lo afloja a pesar de la decisión del juez. Y hay que desafiar. Y claro, van a decir de que es...
3: Van a saltar todos los derechos humanos.
2: No van a saltar los derechos humanos. Claro, enfrentemos a los derechos humanos. El problema de este país, María Sol, es que les damos el espacio para que hablen los que están en contra de la comunidad, y los que queremos defender a la comunidad nos quedamos callados, y los que son perjudicados en la comunidad también se quedan callados.
3: Que todo el mundo tiene que hablar.
2: Bueno, mucho. Pero hay que desafiar, pues, porque si no desafiamos, entonces va a haber ese carrusel que dice Stephanie y no lo vamos a parar nunca. Hay que comenzar a desafiar.
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4: Bienvenidos al ranking político musical de esta semana.
5: Ya comienza el programa.
4: Y empezamos con una de las frases más recordadas del comandante Hugo Chávez. En el socialismo del siglo XXI, el que Chávez.
6: Nosotros no queremos ser ricos. Ser rico es malo. Ser rico es malo.
7: Ay, ¡qué bruto focalicino!
8: Estoy ya cansado de estar endeudado.
9: Un macabro plan desde lo político.
3: ¿Perdón?
4: Palabras sabias, comandante. Los dictadores suelen ser ricos y malos. Y si se les lleva la contra, te muelen a palos.
10: Los que quieren tener mucho dinero. ¿Dinero para qué, chico?
11: Tengo millas de vuelo.
10: Hágame el favor, usted.
12: Por ejemplo, hace poco estuve en Europa.
11: Para ir a Plutón.
13: Ahí está el detalle.
4: Y ya lo dijo Guillermo Lasso, quien asegura que no volverá a las urnas, y no porque le tenga miedo al fracaso.
13: ¿Cómo dice que dijo?
14: Sí, pero no.
15: No volveré.
14: Que no.
13: Ya que...
15: Te lo juro por Dios.
13: Hombre, yo creo que sí.
4: Que no volverá al poder, ha dicho sin causar asombro, pero aceptaría con gusto si lo llevan en hombros.
16: Salvo que el Ecuador me llame, y me llame cuando la mayoría de ecuatorianos estén conscientes que está en peligro la democracia.
17: No me llames, yo te llamo.
18: Ya camino descansa, papito lindo. Chuta que tú sí que jodes, loco, ya.
19: Regresaremos.
7: No, gracias.
19: Para ponerlos en orden.
10: No, vale, no, definitivamente no.
13: Ahí está el detalle.
4: Y según los astrólogos, el expresidente Correa predijo el futuro cuando habló de un cobarde que se encontraba en apuros.
18: El único cobarde que conoce este país es el que ha salido corriendo varias veces para huir de sus responsabilidades. Si este señor quiere regresar al país, que venga para meterlo preso para que pague sus culpas.
20: Yo entiendo que Rafael Correa estará muy feliz.
21: Eso sí, nada de andar cantando. Tú eres mi amante bandido. Eso no me gusta a mí.
13: Ahí está el detalle.
4: Y tras los ataques lanzados por Daniel Noboa, el jefe de la asamblea insinúa que en una de las curules se esconde una boa.
22: ¿Cómo?
23: La asambleísta Paola Cabezas es como...

0: Lo cierto es que Olsen no es experto en estas cosas, pero insinúa que Cabezas tiene una lengua venenosa.
1: Lo que no se va a permitir son calificativos, insultos, ni tampoco descalificaciones personales.
2: Hola, tú nos has dicho en la asamblea chupacabras, matones.
3: Podrá cambiar de piel, pero es una serpiente. Yo en las serpientes no confío.
4: Sorry, yo no confío, yo no confío.
5: ¡Sí, no
4: nada! Ni a mí mismo confío.
6: ¿Qué les parece?
7: Ahí está el detalle.
0: Y cerramos con Gustavo y su promesa de dejar el trago a fin de año y después del último guayabo.
8: ¿No será ahora en Navidad?
9: El zorro pierde el pelo, nunca las mañas.
8: Pero a partir del 1 de enero, después del guayabo, yo ya no tomo tragos fuertes porque me da la gastritis y no me deja.
10: Ese mismo bolero lo escuché tantas veces.
0: Hasta aquí el ranking de esta semana.
11: El whisky mata más que la cocaína, pero el whisky lo hacen ellos. La cocaína se hace aquí.
0: Nos vemos la próxima. Chao.
12: Háblele a mi madre.

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0: Es la hora 19:30 minutos.
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0: Es la hora 19:45.
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0: Es la hora 20:01.
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0: Es la hora 20:19 minutos.
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1: Es la hora 20:31 minutos.
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0: Es la hora 21:30 minutos.
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0: Es la hora 22, un minuto.
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0: Es la hora 22:48.
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0: Es la hora 23, 2 minutos.
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0: Es la hora 23:18 minutos.
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0: Es la hora 23:32 minutos.
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0: Es la hora 01 minuto.
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0: Es la hora 0:32 minutos.
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0: Es la hora 0:46.
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0: Es la hora 1:01.
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0: Es la hora 1:32.
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0: Es la hora 1:46.
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0: Es la hora 2:01.
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1: Es la hora 2:32 minutos.

0: Es la hora 2:47.
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0: Es la hora 3, 2 minutos.
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1: Es la hora 3:16 minutos.
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0: Es la hora 3:32.
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0: Es la hora 3:47 minutos.
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2: Esta canción se llama Vengo del Futuro.

0: Es la hora 4:03.
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0: Es la hora 4:30.
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0: Es la hora 4:47 minutos.
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0: Muchísimas gracias.
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0: Es la hora 5, un minuto.
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0: Es la hora 5, 17 minutos.
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1: Es la hora 5:32 minutos.
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0: Es la hora 6:01.
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0: Es la hora 6:16 minutos.
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3: Es la hora 6:33 minutos.

0: Es la hora 6:48 minutos.
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1: Es la hora 7 en punto.
2: Bienvenidos al ranking político musical de esta semana.
3: Ya comienza el programa.
2: Y empezamos con una de las frases más recordadas del comandante Hugo Chávez. En el socialismo del siglo XXI, el que Chávez.
4: Nosotros no queremos ser rico. Ser rico es malo. Ser rico es malo.
5: ¡Qué bruto apocalipsino!
6: Estoy ya cansado de estar endeudado.
7: Un macabro plan desde lo político.
8: ¿Perdón?
2: Palabras sabias, comandante. Los dictadores suelen ser ricos y malos. Y si se les lleva la contra, te muelen a palos.
9: Los que quieren tener mucho dinero. ¿Dinero para qué, chico?
10: Tengo millas de vuelo.
9: Hágame el favor, usted.
8: Por ejemplo, hace poco estuve en Europa.
10: Para ir a Plutón.
11: Ahí está el detalle.
2: Y ya lo dijo Guillermo Lasso, quien asegura que no volverá a las urnas y no porque le tenga miedo al fracaso.
11: ¿Cómo dice que dijo?
12: Sí, pero no.
13: No volveré.
12: Que no.
11: Ya que...
13: Te lo juro por Dios.
11: Hombre, yo creo que sí.
2: Que no volverá al poder, ha dicho sin causar asombro, pero aceptaría con gusto si lo llevan en hombros.
14: Salvo que el Ecuador me llame, y me llame cuando la mayoría de ecuatorianos estén conscientes que está en peligro la democracia.
15: No me llames, yo te llamo.
16: Ya camino descansa, papito lindo. Chuta que tú sí que jodes, loco, ya.
17: Regresaremos.
18: No, gracias.
17: Para ponerlos en orden.
9: No vale, no, definitivamente no.
11: Ahí está el detalle.
2: Y según los astrólogos, el expresidente Correa predijo el futuro cuando habló de un cobarde que se encontraba en apuro.
19: El único cobarde que conoce este país es el que ha salido corriendo varias veces para huir de sus responsabilidades.
9: ¡Cobarde!
19: Si este señor quiere regresar al país, que venga para meterlo preso para que pague sus culpas.
20: Yo entiendo que Rafael Correa estará muy feliz.
21: Eso sí, nada de andar cantando. Tú eres mi amante bandido. Eso no me gusta a mí.
11: Ahí está el detalle.
2: Y tras los ataques lanzados por Daniel Noboa, el jefe de la asamblea insinúa que en una de las curules se esconde una boa.
22: ¿Cómo? La asambleísta Paola Cabezas es como una...

0: Lo cierto es que Olsen no es experto en estas cosas, pero insinúa que Cabezas tiene una lengua venenosa.
1: Lo que no se va a permitir son calificativos, insultos, ni tampoco descalificaciones personales.
2: Hola, tú nos has dicho en la asamblea chupacabras, matones.
3: Podrá cambiar de piel, pero es una serpiente. Yo en las serpientes no confío.
4: Yo no confío.
5: Ni a mí mismo confío.
6: ¿Qué les parece?
7: Ahí está el detalle.
0: Y cerramos con Gustavo y su promesa de dejar el trago a fin de año y después del último guayabo.
8: ¿No será ahora en Navidad?
9: El zorro pierde el pelo, nunca las mañas.
8: Pero a partir del 1 de enero, después del guayabo, yo ya no tomo tragos fuertes porque me da la gastritis y no me deja.
10: Ese mismo bolero me escuché tantas veces.
0: Hasta aquí el ranking de esta semana.
11: El whisky mata más que la cocaína, pero el whisky lo hacen ellos. La cocaína se hace aquí.
0: Nos vemos la próxima. Chao.
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1: Es la hora 8:15.
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0: Es la hora 8:31.
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0: Es la hora 8:46.
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0: Es la hora 9 en punto.
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5: Hola a todos, soy Gabriela Calderón. Estamos en una nueva edición del Cato Podcast. Nos acompaña hoy Marcos Falcone, mi colega del Instituto Cato, analista de políticas públicas para América Latina. Y tenemos el honor hoy de presentar a nuestro invitado Luis de la Barreda, que es uno de los juristas mexicanos más reconocidos en derecho penal y derechos humanos. Doctor en Derecho por la UNAM, es investigador del Instituto de Investigaciones Jurídicas de la UNAM y miembro de la Academia Mexicana de Ciencias Penales y del Sistema Nacional de Investigadores. Su trayectoria institucional es excepcional. Fue el primer presidente de la Comisión de Derechos Humanos del Distrito Federal, esto es de Ciudad de México, entre 1993 y 2001. Luego fue fundador y director general del Instituto Ciudadano de Estudios sobre la Inseguridad entre 2002 y 2011. Y fundador y coordinador del Programa Universitario de Derechos Humanos de la UNAM desde diciembre de 2011. Además de haber estado en puestos públicos y además de estar pues en la academia ejerciendo como profesor, también es autor de varios libros, entre los cuales se encuentran el Diccionario Razonado de Justicia Penal, el Ministerio Público, Diagnóstico y Propuesta para Reformarlo, y Tortura y Pena de Muerte en la Jurisprudencia Interamericana. Mantiene una columna semanal en el diario Excelsior de México, desde la cual se ha convertido en uno de los críticos más constantes y articulados de la llamada reforma judicial de la cuarta transformación, o 4T, como le dicen en México, impulsada por López Obrador y ejecutada por Claudia Sheinbaum. En un artículo reciente, nuestro invitado escribe un artículo que se titula Crónica de la demolición de los poderes judiciales. Luis concluye que esto vendría a ser el principio de la demolición de la democracia. Y quisiera empezar por ahí. ¿Por qué esa frase tan fuerte? ¿Qué fue lo que efectivamente se destruyó el 1 de septiembre de 2025 cuando tomó posesión la Corte que resultó de ese proceso, de esa reforma?
6: Gaby, Marcos, mucho gusto. Es un honor estar en este espacio, que les agradezco mucho. Esta reforma al Poder Judicial tiene dos objetivos muy claros. El primero es tomar venganza de un Poder Judicial que actuó con independencia, que echó abajo decretos e iniciativas del presidente López Obrador. Y entonces esto es una venganza contra los jueces, pero no solamente contra los jueces federales y contra la Suprema Corte, que echaron abajo, digo, iniciativas y decretos del expresidente López Obrador, sino extrañamente contra todos los jueces del país, porque la reforma destituye a todos los juzgadores, a los juzgadores federales y a los juzgadores de todas las entidades federativas. El segundo objetivo, quizá el principal, seguramente el principal, es capturar, apoderarse del Poder Judicial. No tener un Poder Judicial independiente, sino un Poder Judicial sometido a los dictados, a los designios, a las decisiones del Poder Ejecutivo, algo que es común al populismo, buscar jueces que no sean un estorbo para las decisiones del presidente de la República, tener jueces absolutamente sometidos, y por eso digo que, dado que no hay democracia verdadera sin una auténtica división de poderes, sin un poder judicial independiente, fuerte, la demolición que se ha hecho, no del poder judicial, sino de los poderes judiciales del país, de todos los poderes judiciales del país, es el principio de la demolición de la democracia en México.
7: Luis, la reforma judicial en su momento se promocionó como con el objetivo de solucionar problemas como la corrupción, el nepotismo, la lejanía del poder judicial con la ciudadanía. La pregunta es, ¿hasta qué punto existían esos problemas? Y si existían, ¿cómo se podían resolver de una forma que no fuera con la destrucción, digamos, de la carrera judicial o el fin de la separación de poderes, como estaba diciendo, entre el Poder Judicial y otros poderes?
6: Si en una casa hay una pequeña fuga de agua, si en una casa el tapiz de una de las paredes se está desprendiendo, lo que hay que hacer no es dinamitar la casa, lo que hay que hacer es reparar los desperfectos del inmueble. Por supuesto que hay casos conocidos en los que hubo corrupción en el Poder Judicial. No solamente corrupción, como suele entenderse, mediante la recepción de sobornos por parte de algunos jueces, sino un tipo de corrupción aún mayor. Jueces que en México se llaman de consigna. Jueces que obedecían dictados del poder y resolvían conforme los deseos del poder, pero contra las pruebas que había en el expediente. Pero por otra parte, la gran mayoría de los jueces, sobre todo de los jueces federales, eran jueces honestos, eran jueces que actuaron con independencia y algo muy importante, eran jueces bien formados, eran jueces que habían cursado una carrera judicial, jueces y magistrados que empezaron desde un escalón muy bajo del Poder Judicial y por méritos, por estudio, por trayectoria, fueron escalando cargos hasta que, mediante un concurso de oposición muy riguroso, lograron el nombramiento de jueces y más adelante de magistrados, jueces que llevaban trabajando en el Poder Judicial 20, 25 años, y que fueron destituidos sin que hubieran dado motivo alguno para su destitución. Entonces, con la reforma al Poder Judicial, se destruyen proyectos de vida, se echa a la basura la carrera judicial, porque ahora los requisitos para ser juez son requisitos verdaderamente ridículos. Tener 8 de promedio en la carrera de derecho, lo cual en México no es difícil porque abundan lo que aquí en el país se denominan universidades patito, es decir, universidades que no tienen el nivel académico deseable y que en las cuales es muy sencillo sacar un 10 de calificación. Se pide el 8 de promedio y se pide cartas de recomendación que pueden ser de vecinos, vecinos que no saben nada, obviamente, de los conocimientos del aspirante. Cartas de vecinos, 5 cartas que digan, el aspirante es un buen vecino porque todos los días regaba su banqueta, porque todos los días me saludaba con una sonrisa, porque yo vi que alguna vez llevó a sus hijos a ver a los osos, al zoológico de Chapultepec. Era un buen vecino porque nunca obstruyó la entrada de mi garaje. Entonces, esto es verdaderamente algo grotesco, algo que no puede ser tomado en serio. Los casos de corrupción de los jueces eran tratados por el Consejo de la Judicatura y cuando esto se comprobaba, los jueces eran sancionados con suspensión, con destitución, etc. No puede ser que se destruya una institución con el argumento de que hubo algunos casos de corrupción. Cerraríamos todas las instituciones. Si comprobáramos que en un hospital un médico actuó deshonestamente, tendríamos que cerrar el hospital dejando a todos los pacientes sin atención médica. Si comprobáramos que en una fiscalía de justicia hubo algún caso de corrupción, tendríamos que cerrar la fiscalía de justicia y desaparecería la institución encargada de perseguir los delitos. Esto es verdaderamente absurdo. Lo que molestó mucho, y esa fue la verdadera razón, una de las dos verdaderas razones de este despropósito, de esta medida, de esta reforma, fue que los jueces actuaran con independencia. Pero desde mucho antes de que el presidente López Obrador se planteara y le planteara al país la posibilidad de una reforma, mostró una gran antipatía por los jueces, por los juzgadores independientes. Un ministro de la Corte, hace varios años, fue extorsionado de la siguiente manera: sin que hubiera ninguna denuncia contra él, ninguna denuncia, se le congelaron sus cuentas, su cuenta, la de su cónyuge, la de un hermano, y cuando se le preguntó al presidente, que daba una conferencia todas las mañanas, como ahora de una conferencia todas las mañanas, la actual presidenta, que qué cargos había contra ese ministro, Eduardo Medina Mora, él respondió: se le está investigando, pero no había ningún cargo. Ese ministro tuvo que renunciar, y entonces López Obrador aprovechó para poner en su lugar, porque es el presidente el que ha decidido quiénes son ministros de la Corte, dado que para ser ministro de la Corte el trámite es propuesta presidencial con la aprobación de 2/3 partes de los senadores y lamentablemente también el Poder Ejecutivo ha capturado al Poder Legislativo. Bueno, entonces la razón de esta extorsión contra el ministro Eduardo Medina Mora fue hacerlo a un lado para que entrara un ministro que López Obrador esperaba que fuera un incondicional suyo. Entonces, posteriormente, cada que la Corte echaba abajo algún decreto o alguna iniciativa que eran claramente inconstitucionales, López Obrador salía con un discurso verdaderamente grotesco, donde decía que el Poder Judicial se había corrompido, que el Poder Judicial estaba contra el pueblo, pero López Obrador consideraba

0: señor Daniel Noboa Sin, presidente constitucional de la República del Ecuador.
1: Señor presidente, yo quería desearles un feliz

0: Bienvenido a la Asamblea Nacional.
1: Miramos para una foto. Por favor, presidente. Señora, ¿cómo va?
2: ¿Cierto?

presidente del centro, por favor, de esperar. Señora, con el señor presidente.

de especial solemnidad. Y mientras continúa ingresando en el hall Nela Martínez, ahora realizará una venia frente al pabellón nacional y su estandarte en señal de respeto y lealtad a la patria. Continúa ingresando el primer mandatario y ahora lo hace directamente al pleno de la Asamblea Nacional, aquí en el Salón Nela Martínez.

reconocida por las demás autoridades de la Asamblea Nacional. Se saluda con la vicepresidenta María José Pinto para tomar asiento previo a su informe a la Nación. Ahora sí, todo listo. Y los dejamos con esta transmisión del informe a la Nación del primer mandatario. Buenos días.

0: bienvenidos a la Asamblea Nacional, bienvenidos a su casa. Señor secretario, por favor, dé inicio al orden del día de esta sesión, por favor.
1: Con su autorización, señor presidente, damos inicio a la sesión solemne de la Asamblea Nacional con ocasión del informe a la Nación del señor presidente constitucional de la República del Ecuador. Primer punto, ingreso del estandarte patrio.

0: Siguiente punto del orden del día, señor secretario.
1: Con su autorización, señor presidente. Segundo, himno nacional de la República del Ecuador.

Con su autorización, señor presidente, tercero, toque de silencio en honor a los héroes de la gesta libertaria del 24 de mayo de 1822.

0: Siguiente punto del orden del día, señor secretario.
1: Con su autorización, señor presidente, cuarto. Intervención del señor Nils Olsen-Pitt, presidente de la Asamblea Nacional.

0: Señor Daniel Noboa Sin, Presidente Constitucional de la República del Ecuador y estimada Primera Dama Lavinia Balbonesi de Noboa. Señora María José Pinto, Vicepresidenta Constitucional de la República del Ecuador y Juan Fernando. Querida esposa Romina. Señoras y señores presidentes de las funciones del Estado. Señora Michelle Mancheno, Primera Vicepresidenta de la Asamblea Nacional. Señoras y señores autoridades de los organismos de control, señoras y señores ministros, secretarios de Estado y autoridades del Gobierno Nacional, señor jefe del Comando Conjunto y comandantes generales de las Fuerzas Terrestre, Naval y Aérea, señor comandante general de la Policía Nacional y alto mando policial, señoras y señores miembros del Cuerpo Diplomático acreditado en el Ecuador y representantes de los organismos internacionales, señoras y señores asambleístas y parlamentarios andinos, señoras y señores jueces, consejeros y vocales de las funciones del Estado, señoras y señores prefectos, gobernadores y alcaldes, representantes de la sociedad civil, academia, organizaciones gremiales, empresa privada y de los medios de comunicación, queridas y queridos ecuatorianos, bienvenidos a su casa, bienvenidos a la Asamblea Nacional. Hoy, como cada 24 de mayo, el Ecuador se reúne en esta casa para cumplir con uno de los actos más importantes de nuestra vida democrática. Escuchar el informe a la nación del presidente.
1: En mi comisariato puedes ahorrar todos los días. Porque
0: tomar decisiones, asumir responsabilidades y decir con claridad hacia dónde vamos. Hoy, esta Asamblea Nacional recibe al presidente de la República con el respeto institucional que corresponde, con la solemnidad que este acto merece y con plena conciencia del rol que cada función del Estado debe cumplir. El presidente de la República gobierna, la Asamblea Nacional legisla, fiscaliza y representa. Son funciones distintas, con responsabilidades distintas, pero nacidas del mismo mandato: servir al Ecuador. Y cuando cada poder del Estado entiende su rol, la democracia funciona mejor. Presidente, hace una semana rendí mi informe al país y muchas de las preguntas que surgieron después giraron alrededor de una misma idea. ¿Cuál debe ser la relación entre la Asamblea Nacional y el Poder Ejecutivo? Por eso quiero aprovechar este momento con el país escuchando para decir algo que creo y que sostengo. Que la relación entre funciones del Estado no debe medirse por distancia ni tampoco por obediencia. Debe medirse por responsabilidad con el país. Gobernabilidad es entender los problemas del país, escuchar lo que la gente está pidiendo y empujar con sentido de Estado las decisiones que nuestro país necesita. El Ecuador se fortalece cuando avanza en las cosas que le sirven. Se fortalece cuando debate con seriedad, cuando corrige lo que debe corregir, cuando fiscaliza con firmeza y también cuando acompaña con responsabilidad todo aquello que mejora la vida de los ecuatorianos. Porque una asamblea útil no es la que se queda quieta para marcar distancia, es la que entiende el momento que vive el país y actúa a la altura de ese momento. Presidente, hace un año dije que usted tenía un liderazgo firme, uno que no grita, que no impone, pero que marca el rumbo. Hoy, un año después, esa frase tiene todavía más sentido. Porque liderar no es elegir el camino más cómodo, liderar es sostener decisiones, asumir costos y hacerse cargo cuando el país más lo necesita. Y usted, presidente, conoce muy bien lo que eso significa. Porque gobernar este país en este momento de la historia no es administrar días fáciles, es tomar decisiones que incomodan, es enfrentar problemas que muchos prefirieron dejar para después, es sostener el rumbo cuando aparecen las críticas, las presiones y los costos. Eso también es sentido de Estado, y ese debe ser el compromiso de todas las funciones del Estado. No mirar para otro lado cuando el país nos exige actuar, no acomodarnos a lo de siempre y no dejar para después lo que el Ecuador necesita ahora. Hace un año, desde esta misma casa, dijimos que no vinimos a ocupar un puesto, sino a honrar un país. Hoy, presidente, lo reafirmamos. Honrar al Ecuador es cumplir cada uno con su deber, honrar al Ecuador es actuar con coraje, honrar al Ecuador es defender la seguridad, empujar el empleo, cuidar la justicia y enfrentar la corrupción sin cálculos ni excusas. Y honrar al Ecuador es entender que la política solo tiene sentido cuando mejora la vida de la gente. Presidente, hoy el país se detiene a escuchar su informe. Lo hace desde esta casa, donde están representadas todas sus voces, sus urgencias, sus diferencias, pero también sus esperanzas. Que este momento sirva para mirar lo avanzado y renovar el compromiso con el Ecuador que todos queremos construir. Esta asamblea lo recibe con la seriedad que exige la democracia y con la responsabilidad de estar a la altura de la gente. Bienvenido, presidente de todos los ecuatorianos, a la Asamblea Nacional.

0: Siguiente punto del orden del día, señor secretario.
1: Con su autorización, señor presidente, quinto, informe a la nación del señor Daniel Noboa Sin, presidente constitucional de la República del Ecuador.

0: Señora María José Pinto, vicepresidenta constitucional de la República. Señor Nils Olsen Pitt, presidente de la Asamblea Nacional. Señoras y señores presidentes de las funciones del Estado y representantes de los organismos de control. Señoras y señores ministros, secretarios de Estado y autoridades del Gobierno Nacional. Señora Michelle Mancheno Dávila, primera vicepresidenta de la Asamblea Nacional. Señor General del Ejército Henry Delgado Salvador, jefe del Comando Conjunto de las Fuerzas Armadas. Señores comandantes generales de las Fuerzas Terrestre, Naval y Aérea. Señor General Superior Pablo Dávila Maldonado, comandante general de la Policía Nacional y alto mando policial. Señoras y señores miembros del Honorable Cuerpo Diplomático. Señoras y señores vocales del Consejo de Administración Legislativa. Señoras y señores consejeros del Consejo de Participación Ciudadana y Control Social y del Consejo Nacional Electoral. Señoras y señores asambleístas. Señoras y señores jueces de la Corte Nacional de Justicia, Corte Constitucional, Tribunal Contencioso Electoral y vocales del Consejo de la Judicatura. Señoras y señores prefectos, gobernadores, alcaldes y presidentes de los gobiernos autónomos descentralizados. Representantes de la sociedad civil, academia, organizaciones gremiales, sociales y empresa privada. Señora Romina Miraglia de Olsen. Señora Lavinia Albanesi de Nova, primera dama. Queridos ecuatorianos. Hace 2 años y medio asumimos la responsabilidad de gobernar un país marcado por el abandono, la violencia y la desconfianza. Otros decidieron retirarse y nos tocó a nosotros asumir en un momento crítico en la historia del Ecuador. Hace 1 año, los ecuatorianos ratificaron un camino, el de enfrentar los problemas sin miedo y sin pactos con quienes destruyeron nuestro país. Desde entonces, este gobierno ha tenido como única prioridad recuperar el país para ustedes. Combatimos estructuras criminales que crecieron durante años mientras muchos miraban hacia otro lado, algunos eran hasta socios. Tomamos decisiones difíciles, incómodas, decisiones que otros evitaron porque preferían la popularidad fácil antes de defender al Ecuador. Y lo hacemos entendiendo que no hay desarrollo posible si las familias viven con miedo, si el crimen controla los barrios, puertos y ciudades enteras. En un contexto volátil y complejo, aquí, en este mismo hemiciclo, hice compromisos claros con ustedes. Les dije que mientras luchábamos contra las mafias, íbamos a luchar con igual o con mayor ímpetu para que nuestros niños permanezcan en las escuelas y para que las mujeres ecuatorianas cuenten con herramientas reales para salir adelante. Les prometimos que íbamos a construir viviendas, levantar obras y revivir la economía. Y ese ha sido mi enfoque. La determinación de mantener el timón firme a pesar de las tormentas, hasta que este país llegue a puerto seguro.
1: Nuestro esfuerzo al trabajo joven, impulsando plazas laborales desde la obra pública.
2: Más de 1 millón de nuevos contratos registrados en el Sistema Único de Trabajo. 510.841 son para jóvenes. 25.680 jóvenes encontraron empleo gracias a nuestra plataforma Encuentra Empleo. Hemos generado 22.443 nuevas plazas de empleo gracias a los proyectos de infraestructura.
1: La permanencia escolar de nuestros niños será una prioridad.
2: Fortalecimos el sistema educativo. 47.132 niños, jóvenes y adultos regresaron a las aulas gracias al programa Todos al Aula. 242.941 personas continuaron sus estudios con el servicio de escolaridad inconclusa. 221.458 becas y ayudas económicas adjudicadas para estudios de tercer y cuarto nivel. 9.913 docentes contratados a través de la plataforma Educa Empleo.
1: Las mujeres ecuatorianas contarán con proyectos reales para su autonomía.
2: El respaldo económico para las mujeres ecuatorianas es una realidad. 8.176 créditos Emprende Violeta entregados, con una tasa de interés reducida del 16 al 9.8%. Las mujeres ahora son las principales beneficiarias de la banca pública, con una inversión histórica de 2.752 millones de dólares. Y para que las madres trabajen con tranquilidad y para que sus hijos estén en un lugar seguro, repotenciamos 25 centros de desarrollo infantil y construimos dos más, beneficiando directamente a 1.577 niños y niñas.
1: Será también la era de las obras.
2: Seguimos conectando al país y reactivamos la economía. Iniciamos la construcción del quinto puente de Guayaquil, una obra trascendental para el país. Y con esta inversión, son 737.9 millones de dólares en la ejecución de obras clave para la conectividad y el desarrollo nacional. Además, está en construcción.
1: Y la deuda histórica con el Ecuador al fin será saldada. Emprenderemos el proyecto del Museo Nacional aquí en Quito.
2: Estamos haciendo realidad un sueño histórico para el país, el Museo Nacional del Ecuador.
3: Construiremos soluciones habitacionales también, porque nuestro pueblo necesita una vivienda digna.
2: Cumplimos el sueño de la casa propia. Con Casa 100, entregamos 4.232 viviendas completamente gratuitas a quienes más lo necesitan. Con el programa Miti Miti, facilitamos 8.759 soluciones habitacionales, con un crédito preferencial del 4.99% de interés a 30 años plazo y 5% de entrada. Y mediante Credicasa, otorgamos 353 préstamos con un interés del 2.99%, la tasa hipotecaria más baja de la historia del país. Gracias a estas iniciativas de vivienda, hoy un total de 34.373 personas cumplen el sueño de tener su casa propia. Donde antes hubo abandono, hoy hay obras. Donde antes hubo olvido, hoy hay inversión social histórica. Cerramos un año con hechos, cumpliendo sueños, protegiendo a los más vulnerables y luchando por un mejor Ecuador. Un año honrando la palabra.
0: Las palabras se encarnan en acciones y esas acciones se vuelven en obras, entregas, vidas cambiadas, sueños cumplidos y resultados. Este año terminamos con el subsidio a los contrabandistas y a la minería ilegal. Hacer lo popular cualquiera, lo correcto y necesario, lo hicimos nosotros. Y si algo tienen claro hoy las mafias, los pseudopolíticos disfrazados de defensores del pueblo, los contratistas del Estado que buscan frenar desesperadamente obras emblemáticas, los criminales en las calles y los malos funcionarios que entorpecen el avance de este país, es que yo no pacto. No me rindo y no retrocedo. A todas las mafias que esperaron ver aquí un presidente cansado, les digo, primero se van a cansar ustedes antes que me canse yo. En el 2025 los buscamos, los encontramos y los extraditamos desde este país de ser necesario. Y en ese periodo que continúa no tendrán dónde esconderse. Hoy el Ecuador sabe que tiene un gobierno que combate, que enfrenta y que ha decidido recuperar el orden. Y no me refiero solamente a los grandes operativos, sino a los resultados que se sienten en las familias que quieren recuperar su paz. Las familias que trabajan en su pequeño negocio, que trabajan en sus emprendimientos, que el Estado los apoya, los asiste, para que tengan una vida digna, para que exista justicia, para que exista paz de verdad. Por ustedes fue y será esta lucha.
4: La seguridad del Ecuador no se recupera con promesas. Se recupera con una lucha firme y sostenida por devolverle la paz a los ecuatorianos. Desde el inicio del gobierno del presidente Daniel Noboa, esta lucha se ha traducido en más de 1 millón de operativos ejecutados en todo el país para enfrentar al crimen organizado y proteger a las familias ecuatorianas. Desmantelamos 551 estructuras criminales y se abatió a 170 de sus integrantes. Capturamos a 17 objetivos de alto valor y a 255 delincuentes de alta peligrosidad. En coordinación con otras instituciones, se aprendieron a más de 4.700 personas vinculadas a estructuras delictivas, fortaleciendo el combate al crimen organizado y evitando la impunidad de los criminales. Para fortalecer esta tarea, en el 2025-2026, entregamos al bloque de seguridad 414 motocicletas, 849 vehículos y 7.110 radios de última tecnología. E incorporamos el sistema de identificación balística, que permite acelerar investigaciones con evidencia precisa. Además de disponer para las Fuerzas Armadas 35 vehículos blindados, 167 camionetas, 24 motocicletas, 5 helicópteros y el primer buque multipropósito Baehambelí. Los resultados son contundentes. 11.856 mil millones de dólares de afectación a las economías delictivas en relación al valor en mercados internacionales de la droga incautada. Incautamos más de 2.2 millones de galones de combustible, destruimos 2.600 bocaminas de minería ilegal y decomisamos más de 4.000 armas de fuego y 372 mil explosivos. Confiscamos más de 296 toneladas de droga y destruimos de forma segura otras 150 toneladas. Ya está operativo el Centro de Máxima Seguridad del Encuentro, con capacidad para aislar a 800 personas privadas de libertad. La tasa de homicidios intencionales se redujo en un 13% y los delitos comunes bajaron en un 23% en comparación al 2024-2025. Porque detrás de cada operativo, cada captura y cada decomiso, hay una misma convicción: mantener firme la lucha por devolverle a los ecuatorianos la tranquilidad, la seguridad y la esperanza.
0: Nos tocó gobernar en uno de los momentos más difíciles de nuestra historia reciente. Enfrentamos violencia, crisis energética, intentos de desestabilización y un sistema que durante años se acostumbró a proteger privilegios mientras el país se hundía. Pero nunca retrocedimos. Este gobierno ha demostrado firmeza, determinación y carácter. Cuando muchos apostaban al fracaso del Ecuador, nosotros seguimos trabajando. Cuando algunos querían sembrar miedo a paralizar el país, nosotros seguimos tomando decisiones. La vanidad lleva a algunos a destruir, a nosotros a entregar obra, acciones y resultados.
2: En 2025 y 2026, la convicción de no detenernos se ha traducido en resultados concretos. Hoy, avanzamos con paso firme hacia una de las obras más importantes para la movilidad y el comercio nacional, el Quinto Puente. El 19 de mayo de 2026, adjudicamos la construcción del tramo 1A con una inversión superior a los 130 millones de dólares, impulsando la circulación del transporte de carga y fortaleciendo la conexión logística del país, especialmente para provincias clave como El Oro, Azuay, Chimborazo, Los Ríos, Santo Domingo de los Áchilas, Pichincha y Tungurahua. Este esfuerzo se complementa con una agenda integral de infraestructura vial, con inversiones que superan los 410 millones de dólares. Repotenciamos corredores estratégicos como Guayaquil-Quito, Guayaquil-Machala, Guayaquil-Riobamba, Quito-Baeza-El Coca y el eje minero Loja-Zamora-El Oro, además de la reconstrucción de la vía Cuenca-Guayaquil. A esto se suman 166 millones de dólares destinados a la rehabilitación de carreteras y puentes en distintos puntos del país, como las vías Palestina, Macul, Vinces, Baba, Tres Marías, Esmeraldas, Quinindé, La Primavera, Machala, Yede, Baeza, Narupa, Guatarato, Coca, cinco carreteras de la red vial provincial del Carchi, puentes sobre el río Napo y puentes en la vía Coca-Dayuma, fortaleciendo la conectividad y la seguridad vial. Después de más de una década de espera, iniciamos la construcción del distribuidor Monay IES en Cuenca, mientras que la red vial estatal alcanzó 4.896 kilómetros en óptimo estado en 2025 y 4.236 kilómetros en 2026, con una inversión acumulada de 1.800 millones de dólares. Paralelamente, en Esmeraldas y Manabí, avanzamos en la reconstrucción tras el terremoto de 2016, destinando en 2025 un total de 69.6 millones de dólares para obras de infraestructura como los puentes Quimís y Lodana, la reconstrucción del mercado municipal de Calceta, Plaza Memorial San Gregorio, sistema hidrosanitario de Chone Fase 3, la rehabilitación de la vía Chontaduro-Chumundé, sistema de agua potable en Huizne. En el ámbito de vivienda, fortalecemos el acceso a un hogar digno. Más de 8.700 familias han accedido a una casa mediante el programa Miti Miti. En 2026, lanzamos Credi Casa a través del BIES, con una tasa subsidiada por el Estado del 2.99%, la más baja de la historia del Ecuador. Además, hemos entregado 4.232 viviendas totalmente gratuitas mediante el programa Casa 100. En energía, avanzamos hacia un sistema más sólido y diversificado. Durante el 2025, se incorporaron aproximadamente 864 megavatios de capacidad de generación, de los cuales 205.4 megavatios corresponden a la central hidroeléctrica Ayuriquín, 316.5 megavatios a generación firme de rápido ingreso y 342 megavatios a la recuperación de unidades en centrales como Trinitaria, Álvaro Tinajero, Esmeraldas 2 y Termogás Machala. Estas incorporaciones representaron una inversión aproximada de 328.99 millones de dólares durante dicho año. Para el 2026 se prevé la incorporación de aproximadamente 500 megavatios adicionales, lo que requerirá una inversión estimada de 497.48 millones de dólares destinada tanto a la implementación de nueva generación térmica como al sostenimiento de la generación incorporada en 2025, consolidando un suministro más estable y una matriz energética diversificada. Recuperamos la central hidroeléctrica Coca-Codo Sinclair con un plan integral de mantenimiento preventivo y obras de mitigación frente a la erosión regresiva para mantener su capacidad de generación. En materia ambiental, damos pasos firmes hacia la sostenibilidad. La nueva ley de gobernanza del espacio marino costero reconoce 640 kilómetros de zonas de rompiente de olas como ecosistemas estratégicos, estableciendo un marco legal para su conservación y uso responsable. Además, movilizaremos cerca de 460 millones de dólares para proteger la Amazonía ecuatoriana durante los próximos 17 años, mediante el proyecto del Biocorredor Amazónico. Fortalecimos el Sistema Nacional de Áreas Protegidas SNAP para mejorar la gestión de más de 26 millones de hectáreas de patrimonio natural. Impulsamos el fortalecimiento del cuerpo de guardaparques, modernizamos los sistemas de control y vigilancia e invertimos en infraestructura y equipamiento especializado. Además, destinamos recursos para programas de monitoreo de biodiversidad, turismo sostenible y conservación, reforzando la protección eficiente de las áreas protegidas del país. Porque cada vivienda entregada, cada carretera rehabilitada y cada obra ejecutada forman parte de una misma lucha: construir un Ecuador con más desarrollo y bienestar para todas las familias.
0: Recibimos un país golpeado, frenado y endeudado. Me encantaría decir que empezamos desde cero. No empezamos desde cero, empezamos desde negativo. Y ahora estamos dándole vuelta a eso. Nos dijeron que no había salida, que Ecuador no podía levantarse, que era imposible recuperar la confianza y volver a poner en marcha el país. Mientras ellos apostaban por el fracaso, nosotros recuperamos la confianza del mundo en el Ecuador. Redujimos el riesgo país hasta llegar a 400 puntos. Fortalecimos nuestra balanza no petrolera y logramos que las ventas y la actividad económica se reactiven en todo el país. Podríamos hacer una tertulia del camino que tuvimos que emprender para conseguir cada uno de estos resultados, que algunos dan por sentado, cuando hace poco tiempo atrás estuvimos al borde del abismo financiero. Podríamos enfocarnos en el récord que batimos en inversión extranjera en el 2025. Logramos un incremento del 191%. Es el punto más alto en inversión extranjera en una década. Pero esa no es la data que mueve o que inspira o que motiva. El número que permite que resistamos y vayamos hacia adelante con firmeza es la reducción de la pobreza. La recibimos en 26% en el índice y en diciembre del 2025 llegó a 21.4%, siendo este la más baja en la historia de nuestro país. En esta misma línea, la pobreza extrema bajó de 10.4% a 8.4%. Otra cifra récord que nos define y nos llena de orgullo. Asimismo, logramos aumentar el empleo adecuado en el Ecuador, registrando entre el último trimestre del 2024 y el 2025 un crecimiento de 4 puntos. La mejora económica de un país se refleja cuando la esperanza vuelve a sentirse en la gente. Cuando quienes antes pensaban en irse empiezan a creer nuevamente y construir aquí su futuro. Se refleja en el emprendedor que se atreve a invertir, el joven que consigue su primer empleo, en la familia que puede vivir con más tranquilidad y en cada ciudadano que siente que su esfuerzo finalmente tiene recompensa. Porque una economía sana no solo mueve números, mueve sueños, genera oportunidades y devuelve dignidad. El verdadero crecimiento de un país ocurre cuando el progreso deja de ser un discurso y empieza a convertirse en una realidad que las personas viven todos los días. Eso es lo que mueve nuestros corazones, el motor que nos impulsa, la brújula que nos guía.
2: Sacar adelante al Ecuador ha sido una lucha constante por recuperar la estabilidad y hacer que el crecimiento llegue a quienes más lo necesitan. Hoy, esa lucha ya muestra resultados concretos. La economía pasó de una contracción del 1.9% en 2024 a un crecimiento del 3.7% en 2025. Después de 7 años, Ecuador volvió a los mercados internacionales y consiguió 5 mil millones de dólares en financiamiento. Las exportaciones no petroleras crecieron un 18.32%, pasando de 24.848.5 millones en 2024 a 29.401.9 millones de dólares en 2025, principalmente en productos como camarón, banano y plátano, cacao y elaborados, atún y pescado, café y elaborados. Las ventas acumuladas entre mayo de 2025 y abril de 2026 llegaron a 275.832 millones de dólares, lo que representa un incremento del 9.5% en comparación al periodo mayo de 2024 y abril de 2025. Fortalecimos la dolarización. El riesgo país bajó de 1.098 a 400 puntos y las reservas internacionales aumentaron de 8.277 millones a 11.513 millones de dólares, lo que significa más crecimiento económico de la industria y más ingresos tributarios. El mundo hoy confía más en Ecuador. A través del BIES entregamos 8.686 millones de dólares en créditos hipotecarios, quirografarios, entre otros productos financieros destinados a dinamizar el consumo. Con Ban Ecuador se entregaron más de 675 millones de dólares, como el crédito 7x7, que beneficia a miles de agricultores y que hoy también favorecerá al sector pesquero. Y los créditos Emprende Violeta, Agrovioleta y Violeta, que está dirigido a mujeres emprendedoras. Esta lucha por darle estabilidad al Ecuador sin dejar a nadie atrás ha dado resultado. Reducimos al 21.4% el índice de pobreza, el porcentaje más bajo en la historia del país, sacando adelante los sectores más vulnerables. Gracias al crecimiento económico, más de 1.6 millones de ecuatorianos reciben apoyo a través de bonos y pensiones sociales, con una inversión superior a los 1.387 millones de dólares. Otorgamos más de 60 mil créditos de desarrollo humano y apoyamos a más de 300 mil beneficiarios de programas sociales y productivos. Más de 155 mil jóvenes ya participaron en Jóvenes en Acción y hasta finales de 2026 se sumarán 80 mil más. Además, repotenciamos 25 centros de desarrollo infantil y construimos 2 más beneficiando a 1.577 niños. Trabajamos junto a nuestros pueblos y nacionalidades. La continuidad de los proyectos de desarrollo integral de pueblos y nacionalidades afroecuatorianos y montubios del Ecuador está garantizada hasta el 2029, con una inversión de 77 millones de dólares que beneficiará a 1.700.000 personas. Porque detrás de cada cifra hay una misma lucha: construir un país con más estabilidad, más desarrollo y más esperanza para todos los ecuatorianos. Esos ecuatorianos que hoy reconocen al gobierno del cual se sienten parte.
5: ¿Estamos grabando? Hola, señor presidente, mi nombre es Catherine Lozano y quiero dirigirme a usted muy respetuosamente en agradecimiento de todas las mujeres emprendedoras, de toda la adulto mayor y todas las personas que han sido acreedoras a su ayuda. Muchísimas gracias por haberme ayudado en el crédito del cual fui beneficiaria y pude ampliar mi negocio. De verdad, señor presidente, muchísimas gracias, gracias, lo amo muchísimo, espero conocerlo algún día. Gracias de corazón.
6: Gracias, señor presidente, por los jubilados, que usted hace lo que nunca hicieron nadie.
5: Muchísimas gracias a nuestro presidente, son los años donde hemos tenido más recursos, no nos hace falta materiales didácticos, materiales lúdicos, porque tenemos todo. Él está preocupado por cada una de nuestras etapas para que nuestros niños tengan su mejor desarrollo.
7: Hola, hola, señor presidente. Quiero agradecerle de todo corazón su dedicación con los jóvenes aprendedores como yo, que día a día quieren salir adelante. De todo corazón, muchas gracias. Espero muy pronto conocerlo. Lo quiero mucho.
8: Luche, señor presidente, luche, no se detengan, luche.
9: Gracias a Dios y a un gran presidente que se ha hecho eco de los pobres, de los más humildes, de los jubilados. Gracias, señor presidente. El día de hoy, por primera vez, cubro mi jubilación. Por primera vez después de tantos años de lucha.
10: Estoy muy agradecida con el presidente Daniel Noboa porque se ha preocupado por el sector artesanal. Nos ha ayudado con bonos de emprendimiento.
11: A nuestro presidente Daniel Noboa, gracias. Muchas gracias por invertir en la primera infancia, por invertir en la niñez, por invertir en los centros de desarrollo infantil.
12: Gracias, presidente, porque gracias a su gestión vamos a tener un espacio que guarde la historia del país.
13: Gracias, señor presidente.
0: Esos son los rostros, las historias de vida que algunos pretenden callar. Los rostros olvidados que por primera vez tienen un Estado al servicio de ellos y no de los de siempre. Este Ecuador es suyo. Hoy todo el pasado se junta para detener al futuro. Desde la extrema izquierda hasta la extrema derecha. A los que nos quieren arrastrar con sus garras al pasado, les digo, Ecuador ya eligió ir hacia adelante. No una, dos veces. El pulso en Timón no tiembla. Hago mías las palabras de mi padre. Adelante, Ecuador. Adelante en la lucha contra los corruptos, contra los desestabilizadores, golpistas, contra los que quieren engañar al pueblo. Durante años, los mismos de siempre utilizaron al Estado como un botín político y económico. Ahí están los casos que avergonzaron al país. Sinohidro, con millones de dólares en presuntos sobornos alrededor de Coca-Cola Sinclair. El caso Encuentro, donde las empresas públicas volvieron a aparecer vinculadas a redes de poder, tráfico de influencias y negociados. Y el caso Sucre, otro símbolo de cómo se manipuló el sistema financiero y las instituciones para beneficiar a grupos cercanos al poder mientras millones de ecuatorianos pagaban las consecuencias. Cambian los nombres, cambian los gobiernos, pero el patrón era el mismo. Corrupción, privilegios y pactos entre quienes creían que el Estado era suyo. Por eso, esta lucha no es solo política, es una lucha por recuperar la dignidad del país y construir un futuro donde Ecuador deja atrás décadas de abuso y oscuridad. Hace un año renovamos un compromiso con el Ecuador y hoy podemos decir con firmeza que estamos avanzando. No porque el camino sea fácil, no porque los problemas hayan desaparecido, sino porque por primera vez en mucho tiempo hay un gobierno que pelea todos los días por sacar adelante al país. Este año es el de las obras, es el año del quinto puente, el de Novol Progreso.
14: Guayaquil es un motor del Ecuador. Desde aquí se produce, desde aquí se exporta, desde aquí se mueve gran parte de la economía del país. Pero durante décadas, ese motor se ha venido atascando, literalmente en el tráfico. Si manejas por la Perimetral, por Pascuales, por la Aurora, por Vía a la Costa, sabes de lo que hablo. Camiones de carga pesada mezclados con carros de familia, con buses, con gente que va al trabajo o lleva a sus hijos al colegio, generando día a día riesgos de accidentes de tránsito y contaminación. Mientras tanto, un camión que viene de los ríos, de Chimborazo, de El Oro, cargado de producto ecuatoriano, puede tardar más de 2 horas en llegar al puerto. 2 horas que se convierten en costos y competitividad perdida.
15: Por eso arrancamos el quinto puente. Pero es más que un puente, son más de 44 kilómetros de obra nueva. Es la obra de infraestructura más importante que se ha construido en esta ciudad en las últimas décadas. Y no viene sola. El corredor Novol Progreso, que son 90 kilómetros de vía nueva, va a conectar directamente las zonas productivas del país, reduciendo hasta 2 horas el tiempo de viaje de cada camión que hoy cruza la ciudad. Juntos, el Quinto Puente y el Corredor Novo El Progreso van a sacar 12.000 vehículos de carga pesada de las calles de Guayaquil cada día. 12.000 camiones que hoy pasan por donde viven tus hijos. Este proyecto significa una inversión de más de 2.000 millones de dólares. Son más de 12.000 empleos para guayaquileños y ecuatorianos. Estos proyectos llevaban más de 20 años en carpeta. 20 años de estudios, de promesas, de planes que nunca arrancaron. Nosotros los adjudicamos y los financiamos. Y lo vamos a construir. Porque Ecuador avanza con firmeza.
0: El año de las soluciones viales, el año de que todas las carreteras se mantengan atendidas cuando se necesite y ampliadas. La ampliación del Metro de Quito también. Por nuestra propia mano, también iniciará en este periodo. La capital, a la cual defendimos con nuestras vidas, para que no sea destruida de nuevo, merece tener transporte público de primer nivel. El año de la vivienda, un año que ya arrancó, cumpliendo sueños que antes eran un imposible para la mayoría de los ecuatorianos. El año del trabajo, gracias a todos los impulsos que han recibido los sectores productivos y la obra pública. El año de la dignidad y educación, porque nunca soltaremos la mano de quienes más nos necesitan, de ningún pueblo, ni de ninguna nacionalidad, ni de los jóvenes que hoy crean su futuro. Yo estoy aquí para luchar por y para ustedes. Efectuaremos una gran compra de medicinas y haremos cooperación gobierno a gobierno con naciones que pueden producir en gran cantidad medicinas de calidad para nosotros, para los ecuatorianos que tanto se necesitan en este momento. Tenemos que tener un sistema público de salud completamente abastecido. Por eso hemos llegado a un acuerdo con el gobierno de la India para poder traer medicinas de primer nivel que sean aprobadas también por el FDA de los Estados Unidos.

necesita que desde cada espacio crean en el orden, en el trabajo, en el desarrollo y en el futuro del Ecuador. Por eso, la decisión a la que nos enfrentamos este año no es solo sobre autoridades, es si Ecuador sigue avanzando o si vuelve hacia atrás. Sobre si consolidamos el camino del cambio o permitimos que regresen quienes abandonaron al país y lo dejaron en manos del miedo y el caos. Sobre si caminamos por un mismo sendero hacia un mismo objetivo, porque poco sirve que unos luchemos contra la delincuencia cuando otros desde su espacio de poder lo solapan. La guerra contra el crimen es nacional, pero su victoria es profundamente local. Por eso necesitamos hacer un frente común, combatir a este pasado que se junta para detener nuestro futuro, nuestro progreso. Hay esperanza si todos luchamos, si todos golpeamos como un mismo puño. La esperanza no es un sentimiento, es una decisión compartida. Cuando todos nos sumamos al esfuerzo nacional, cada ciudadano de este país siente que no está solo. Esa coordinación es la verdadera reconstrucción del Ecuador. La esperanza se firma en cada acta de trabajo conjunto, en cada operativo coordinado, en cada obra que se entrega a tiempo. El Ecuador no se salva desde un escritorio ni desde una institución. El Ecuador se salva cuando el país entero decide ponerse de pie y avanzar unido. La historia del Ecuador no la van a escribir los que se rindieron. La escriben quienes luchamos cuando todo parece imposible. Gracias, Ecuador.

0: Siguiente punto del orden del día, señor secretario.
1: Con su autorización, señor presidente, sexto, himno a la ciudad de San Francisco de Quito. Por favor, ponerse de pie.

0: Siguiente punto del orden del día, por favor.
1: Con su autorización, señor presidente, séptimo, salida del estandarte patrio.

0: Siguiente punto del orden del día, señor secretario.
1: Con su autorización, señor presidente, octavo, salida de autoridades. Solicitamos a los invitados mantenerse en sus asientos mientras el señor presidente constitucional de la República y el señor presidente de la Asamblea Nacional hacen su salida del recinto legislativo.

Solicitamos a los invitados mantenerse en sus asientos mientras la señora vicepresidenta constitucional de la República y la señora primera vicepresidenta de la Asamblea Nacional hacen su salida.

A continuación, hace su salida las y los señores presidentes de las funciones del Estado, autoridades de los organismos de control y alto mando militar y policial.

0: Es la hora 11:32 minutos.
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5: Bienvenidos al ranking político musical de esta semana.
6: Ya comienza el programa.
5: Y empezamos con una de las frases más recordadas del comandante Hugo Chávez. En el socialismo del siglo XXI, el que Chávez, Chávez.
7: Nosotros no queremos ser ricos. Ser rico es malo. Ser rico es malo. Malo.
8: Ay, ¡qué bruto focalicino!
9: Estoy ya cansado de estar endeudado.
10: Un macabro plan desde lo político.
11: ¿Perdón?
5: Palabras sabias, comandante. Los dictadores suelen ser ricos y malos. Y si se les lleva la contra, te muelen a palos.
12: Los que quieren tener mucho dinero. ¿Dinero para qué, chico?
13: Tengo millas de vuelo.
12: Hágame el favor, usted.
14: Por ejemplo, hace poco estuve en Europa.
13: Para ir a Plutón.
5: Ahí está el detalle. Y ya lo dijo Guillermo Lasso, quien asegura que no volverá a las urnas y no porque le tenga miedo al fracaso.
15: ¿Cómo dice que dijo?
16: Sí.
17: Volveré.
16: Que no, que no.
15: Ya que
17: te lo juro por Dios.
15: Hombre, yo creo que sí.
5: Que no volverá al poder, ha dicho sin causar asombro. Pero aceptaría con gusto si lo llevan en hombros.
15: Salvo que el Ecuador me llame. Y me llame cuando la mayoría de ecuatorianos estén conscientes que está en peligro la democracia.
18: No me llames, yo te llamo.
19: Ya camino descansa, papito lindo. Chuta que tú sí que jodes, loco, ya.
20: Regresaremos.
21: No, gracias.
20: Para ponerlos en orden.
12: No vale, no, definitivamente no.
15: Ahí está el detalle.
5: Y según los astrólogos, el expresidente Correa predijo el futuro cuando habló de un cobarde que se encontraba en apuro.
22: El único cobarde que conoce este país es el que ha salido corriendo varias veces para huir de sus responsabilidades.
15: ¡Cobarde!
22: Si este señor quiere regresar al país, que venga para meterlo preso para que pague sus culpas.
20: Yo entiendo que Rafael Correa estará muy feliz.
22: Eso sí, nada de andar cantando. Tú eres mi amante bandido. Eso no me gusta a mí.
15: Ahí está el detalle.
5: Y tras los ataques lanzados por Daniel Noboa, el jefe de la asamblea insinúa que en una de las curules se esconde una boa.
23: ¿Cómo? La asambleísta Paola Cabezas es como una...

0: Lo cierto es que Olsen no es experto en estas cosas, pero insinúa que Cabezas tiene una lengua venenosa.
1: Lo que no se va a permitir son calificativos, insultos, ni tampoco descalificaciones personales.
2: Hola, tú nos has dicho en la asamblea chupacabras, matones.
3: Podrá cambiar de piel, pero es una serpiente. Yo en las serpientes no confío.
4: Yo no confío, yo no confío.
5: ¡Sí,
4: nah, ni a mí mismo confío.
6: ¿Qué les parece?
7: Ahí está el detalle.
0: Y cerramos con Gustavo y su promesa de dejar el trago a fin de año y después del último guayabo.
8: ¿No será ahora en Navidad?
9: El zorro pierde el pelo, nunca las mañas.
8: Pero a partir del primero de enero, después del guayabo, yo ya no tomo tragos fuertes porque me da la gastritis y no me deja.
9: Ese mismo bolero me escuché tantas veces.
0: Hasta aquí el ranking de esta semana.
10: El whisky mata más que la cocaína, pero el whisky lo hacen ellos. La cocaína se hace aquí.
0: Nos vemos la próxima. Chao.
11: Chao. Háblele a mi mano.
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0: Es la hora 12:03.
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2: Las encuestas sobre Daniel Noboa parecen retratar dos países distintos. Uno lleno de pesimismo, miedo e indignación. Y otro que todavía respalda al presidente y valora su lucha contra el crimen y el desorden heredado. ¿Contradicción? No necesariamente. El Ecuador vive emocionalmente dividido. La gente reconoce que el gobierno enfrenta problemas gigantescos, pero también exige resultados más rápidos. Y en política, la paciencia ciudadana tiene fecha de vencimiento. El reto de Noboa es lograr que los ecuatorianos sientan que las cosas empiezan a mejorar. Esta es mi opinión. Respeto la suya. Respeto
1: la suya. 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

0: Marco Antonio, muchas gracias. Qué placer, qué honor. Gracias, hermano.
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0: Es la hora 14, un minuto.
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2: Se está luchando más allá de que la justicia a veces no colabora, aflojando a los mismos delincuentes que se agarran, más allá de que falta un poco más de vigilancia o de control cotidiano en las calles, guardianía cotidiana en las calles por parte de la policía, pero debemos de reconocer que los enfrentamientos contra los grupos delincuenciales organizados han sido exitosos. No absolutamente exitosos, pero sí lo suficiente como para decirle a estos grupos delincuenciales que el Estado los está enfrentando. En la economía estamos en una transición. No podemos decir que estamos bien económicamente, pero debemos de reconocer que se han tomado medidas duras y también antipopulares, como por ejemplo lo del diésel. ¿Para qué? Para tratar de arreglar los cuadros macroeconómicos. Lo que hay es que impulsar ahora que la microeconomía, es decir, que la economía del bolsillo de la gente, mejore. En ese sentido hay parámetros alentadores, como por ejemplo un incremento en la producción del sector privado, en camarón, en banano, algo descendió el cacao, pero se está exportando. El comercio se lo ve un poco más activo, sí, es verdad. Por otro lado, creo que la decisión en el tema Colombia, si bien es cierto que era necesaria desde el punto de vista de seguridad, ha perjudicado desde lo comercial, más allá que el gobierno piensa que no ha habido un mayor perjuicio para el Ecuador, pero estamos en transición. Se han tomado decisiones que en otras ocasiones no se quisieron tomar, que son duras y que son antipopulares, pero que para los especialistas en materia económica era necesario, era necesario, era necesario.
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cómo han pasado los años, cómo cambiaron las cosas.

0: Wow.
1: Es una voz.

0: Es la hora 15, un minuto.
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2: ¿Cuál es el mayor problema, el déficit fiscal o la falta de generación de empleo? Y desde mi visión, el mayor problema que tiene el Ecuador es la falta de generación de empleo. Porque el déficit fiscal es manejable en función de la facturación del PIB, el manejo de la deuda, las tasas de interés. Y en el tema macroeconómico, para mí es la nota más alta que saca el gobierno al reducir, al mejorar todos los indicadores para que lleguemos a un riesgo país cercano a los 400, que no lo teníamos desde 2014. En cambio, en la generación de empleo es donde tenemos casi 10 años estancados en el mismo indicador. Es decir, durante la presidencia, si tomamos no este último año, como hacía la aclaración Stephanie, no es solo un año, son 2 años y medio, ¿no? Y en estos 2 años y medio la tasa subió de 35 a 37, pero no es suficiente. El Ecuador no crece el ritmo que tiene que crecer. Y en la generación de empleo está la clave para solucionar una serie de problemas sociales y sobre todo el mayor músculo del problema contra el narcotráfico. Mientras la generación de empleo no se multiplique por mucho más que un 2% en 2 años, no vamos a poder resolver todos los problemas que tenemos que resolver. Ese es el mayor desafío. Llevar el empleo y las oportunidades al ciudadano de a pie.
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2: Bienvenidos al ranking político musical de esta semana.
3: Ya comienza el programa.
2: Y empezamos con una de las frases más recordadas del comandante Hugo Chávez. En el socialismo del siglo XXI, el que Chávez, Chávez.
4: Nosotros no queremos ser ricos. Ser rico es malo. Ser rico es malo. Malo.
5: Ay, ¡qué bruto focalicino!
6: Estoy ya cansado de estar endeudado.
7: Un macabro plan desde lo político.
8: ¿Perdón?
2: Palabras sabias, comandante. Los dictadores suelen ser ricos y malos. Y si se les lleva la contra, te muelen a palos.
9: Los que quieren tener mucho dinero. ¿Dinero para qué, chico?
10: Tengo millas de vuelo.
9: Hágame el favor, usted.
8: Por ejemplo, hace poco estuve en Europa.
10: Para ir a Plutón.
11: Ahí está el detalle.
2: Y ya lo dijo Guillermo Lasso, quien asegura que no volverá a las urnas y no porque le tenga miedo al fracaso.
11: ¿Cómo dice que dijo?
12: Sí, pero no.
13: No volveré.
12: Que no, que no.
11: Ya que...
13: Te lo juro por Dios.
11: Hombre, yo creo que sí.
2: Que no volverá al poder, ha dicho sin causar asombro, pero aceptaría con gusto si lo llevan en hombros.
14: Salvo que el Ecuador me llame, y me llame cuando la mayoría de ecuatorianos estén conscientes que está en peligro la democracia.
15: No me llames, yo te llamo.
16: Ya camino descansa, papito lindo. Chuta que tú sí que jode, loco, ya.
17: Regresaremos.
18: No, gracias.
17: Para ponerlos en orden.
9: No vale, no, definitivamente no.
11: Ahí está el detalle.
2: Y según los astrólogos, el expresidente Correa predijo el futuro cuando habló de un cobarde que se encontraba en apuros.
19: El único cobarde que conoce este país es el que ha salido corriendo varias veces para huir de sus responsabilidades.
20: Y este señor quiere regresar al país, que venga para meterlo preso para que pague sus culpas.
21: Yo entiendo que Rafael Correa estará muy feliz.
22: Eso sí, nada de andar cantando. ¿Tú eres mi amante bandido? Eso no me gusta a mí.
11: Ahí está el detalle.
2: Y tras los ataques lanzados por Daniel Noboa, el jefe de la asamblea insinúa que en una de las curules se esconde una boa.
23: ¿Cómo?
24: La asambleísta Paola Cabezas

0: Lo cierto es que Olsen no es experto en estas cosas, pero insinúa que Cabezas tiene una lengua venenosa.
1: Lo que no se va a permitir son calificativos, insultos, ni tampoco descalificaciones personales.
2: Hola, tú nos has dicho en la asamblea chupacabras, matones.
3: Podrá cambiar de piel, pero es una serpiente. Yo en las serpientes no confío.
4: Sorry, yo no confío, yo no confío.
5: ¡Sí, no confío!
4: Nah, ni a mí mismo confío.
6: ¿Qué les parece?
7: Ahí está el detalle.
0: Y cerramos con Gustavo y su promesa de dejar el trago a fin de año y después del último guayabo.
8: ¿No será ahora en Navidad?
9: El zorro pierde el pelo, nunca las bañas.
8: Pero a partir del primero de enero, después del guayabo, yo ya no tomo tragos fuertes porque me da la gastritis y no me deja.
10: Ese mismo bolero lo escuché tantas veces.
0: Hasta aquí el ranking de esta semana.
11: El whisky mata más que la cocaína, pero el whisky lo hacen ellos. La cocaína se hace aquí.
0: Nos vemos la próxima. Chao.
12: Chao. Háblele a mi mano.
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0: Es la hora 15:31 minutos.
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2: El ejercicio del poder no solo son dignidades y reconocimientos, son altísimas responsabilidades. Y cuando hablo de altísimas responsabilidades, esas responsabilidades que decía el derecho romano del pater familiae, esto es, cuando tienes más atribuciones, tienes la obligación de tener mayor diligencia. Y yo sí creo, señor presidente, que en su equipo hay personas que definitivamente no están cumpliendo con el deber ni asumiendo la responsabilidad por usted conferida, y en consecuencia eso tiene que ser revisado, porque todavía usted, no digo todavía, usted cuenta con un apoyo y con un capital político que el país, que apostó a su concepto, a su teoría, a su plan de gobierno, que definitivamente un plan de gobierno no es guerra contra la delincuencia, sino que es bastante más que eso. Debemos de sumarnos, pero para eso objetivamente tenemos que ver realizaciones, no solamente en lo de seguridad, que no dudo, el país, la policía, los militares están dejando todo en la cancha. En la salud deja mucho que desear.
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0: Es la hora 15:48 minutos.
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0: Es la hora 16:02.
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2: Hay que tomar la decisión de desafiar. Y si bien es cierto que es complejo, y si bien es cierto que está bordeando la ley o incluso superando las fronteras de la ley, yo he apelado a lo que se llama el principio del estado de necesidad, que es un principio del derecho penal, en donde con el afán de defender un bien jurídico superior, puedes tomar acciones o decisiones que en algún momento sean contradictorias a la propia ley. Ya, en ese sentido, ¿qué he dicho? Que siendo los dueños de las cárceles el gobierno y manejando a la policía el gobierno, cuando la policía coja en estado de flagrancia delincuentes que están cometiendo un delito, los detenga, que estén presentes en la audiencia de flagrancia, y si el juez no les da la medida de prisión preventiva, sino que le da medidas alternativas, no se lo afloja a pesar de la decisión del juez. Y hay que desafiar. Y claro, van a decir de que es...
3: Van a saltar todos los derechos humanos.
2: No van a saltar los derechos humanos. Claro, enfrentemos sí. A los derechos humanos. El problema de este país, María Sol, es que les damos el espacio para que hablen los que están en contra de la comunidad, y los que queremos defender a la comunidad nos quedamos callados, y los que son perjudicados en la comunidad también se quedan callados.
3: Todo el mundo tiene que hablar.
2: Bueno, pero hay que desafiar, pues, porque si no desafiamos, entonces va a haber ese carrusel que dice Stephanie, y no lo vamos a parar nunca. Hay que comenzar a desafiar.
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0: Gracias. Un aplauso para ese Venezuela maravilloso. Gracias, Nacho.
1: Gracias.
0: Gracias.
2: Gracias. Es la hora 16:15 minutos.
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0: Es la hora 16:30 minutos.
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2: Las encuestas sobre Daniel Noboa parecen retratar dos países distintos. Uno lleno de pesimismo, miedo e indignación. Y otro que todavía respalda al presidente y valora su lucha contra el crimen y el desorden heredado. ¿Contradicción? No necesariamente. El Ecuador vive emocionalmente dividido. La gente reconoce que el gobierno enfrenta problemas gigantescos, pero también exige resultados más rápidos. Y en política, la paciencia ciudadana tiene fecha de vencimiento. El reto de Noboa es lograr que los ecuatorianos sientan que las cosas empiezan a mejorar. Esta es mi opinión. Respeto la suya. Respeto
1: la suya. 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

0: Es la hora 16:48 minutos.
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0: Gracias.
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0: Es la hora 17, un minuto.
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2: En lo económico, estamos en transición hacia una estabilidad. No se puede decir que las cosas se hayan estabilizado, donde lo macroeconómico no repercute en lo microeconómico, por un lado. Y por otro, yo creo que no solo se falla en no comunicar adecuadamente estos elementos, sino en vincularlos al día a día de la gente. Y en cuanto a el déficit eléctrico, el déficit de atención de salud, es realmente imperdonable, injustificable, teniendo en claro otros dos factores. Allí también reina la mafia. Y desde el principio, ya van 30 meses, no quisieron limpiar la mafia. La carta de ayer del presidente tiene una parte donde reconoce eso, donde admite eso, donde dice estar luchando contra eso, pero no hicieron desde el principio la limpieza que habías que hacer porque la malentendieron. Y siguen en el sector eléctrico y siguen en el sector salud enquistados con esas mafias que boicotean cada cosa que se hace. Entonces, yo por lo menos, para evaluar un periodo tan complicado que en el balance general sigue siendo favorable, aunque no desbordantemente positivo, no voy a perder de vista que somos un país en guerra y somos un estado con territorio en disputa, en disputa, en disputa.
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0: Es la hora 17:30.
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2: Se está luchando más allá de que la justicia a veces no colabora, aflojando a los mismos delincuentes que se agarran, más allá de que falta un poco más de vigilancia o de control cotidiano en las calles, guardianía cotidiana en las calles por parte de la policía, pero debemos de reconocer que los enfrentamientos contra los grupos delincuenciales organizados han sido exitosos. No absolutamente exitosos, pero sí lo suficiente como para decirle a estos grupos delincuenciales que el Estado los está enfrentando. En la economía estamos en una transición. No podemos decir que estamos bien económicamente, pero debemos de reconocer que se han tomado medidas duras y también antipopulares, como por ejemplo lo del diésel. ¿Para qué? Para tratar de arreglar los cuadros macroeconómicos. Lo que hay es que impulsar ahora que la microeconomía, es decir, que la economía del bolsillo de la gente, mejore. En ese sentido hay parámetros alentadores, como por ejemplo un incremento en la producción del sector privado, en camarón, en banano, algo descendió el cacao, pero se está exportando. El comercio se lo ve un poco más activo, sí, es verdad. Por otro lado, creo que la decisión en el tema Colombia, si bien es cierto que era necesaria desde el punto de vista de seguridad, ha perjudicado desde lo comercial, más allá que el gobierno piensa que no ha habido un mayor perjuicio para el Ecuador. Pero estamos en transición. Se han tomado decisiones que en otras ocasiones no se quisieron tomar, que son duras y que son antipopulares, pero que para los especialistas en materia económica era necesario, era necesario, era necesario.
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0: Santo Domingo.
1: Lo veo.
0: Que se sienta para el maestro Juan Luis Guerra.
1: Gracias, querido Romeo.
2: Es la hora 18 en punto.
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4: ¿Cuál es el mayor problema, el déficit fiscal o la falta de generación de empleo? Y desde mi visión, el mayor problema que tiene el Ecuador es la falta de generación de empleo. Porque el déficit fiscal es manejable en función de la facturación del PIB, el manejo de la deuda, las tasas de interés. Y en el tema macroeconómico, para mí es la nota más alta que saca el gobierno, al reducir, al mejorar todos los indicadores para que lleguemos a un riesgo país cercano a los 400, que no lo teníamos desde 2014. En cambio, en la generación de empleo es donde tenemos casi 10 años estancados en el mismo indicador. Es decir, durante la presidencia, si tomamos no este último año, como hacía la aclaración Stephanie, no es solo un año, son 2 años y medio, ¿no? Y en estos 2 años y medio la tasa subió de 35 a 37, pero no es suficiente. El Ecuador no crece el ritmo que tiene que crecer. Y en la generación de empleo está la clave para solucionar una serie de problemas sociales y sobre todo el mayor músculo del problema contra el narcotráfico. Mientras la generación de empleo no se multiplique por mucho más que un 2% en 2 años, no vamos a poder resolver todos los problemas que tenemos que resolver. Ese es el mayor desafío. Llevar el empleo y las oportunidades al ciudadano de a pie.
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0: Es la hora 18, 17 minutos.
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0: Es la hora 18:31 minutos.
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2: El ejercicio del poder no solo son dignidades y reconocimientos, son altísimas responsabilidades. Y cuando hablo de altísimas responsabilidades, esas responsabilidades que decía el derecho romano del pater familia, esto es, cuando tienes más atribuciones, tienes la obligación de tener mayor diligencia. Y yo sí creo, señor presidente, que en su equipo hay personas que definitivamente no están cumpliendo con el deber ni asumiendo la responsabilidad por usted conferida, y en consecuencia eso tiene que ser revisado, porque todavía usted, no digo todavía, usted cuenta con un apoyo y con un capital político que el país, que apostó a su concepto, a su teoría, a su plan de gobierno, que definitivamente un plan de gobierno no es guerra contra la delincuencia, sino que es bastante más que eso. Debemos de sumarnos, pero para eso objetivamente tenemos que ver realizaciones, no solamente en lo de seguridad, que no dudo, el país, la policía, los militares están dejando todo en la cancha. En la salud deja mucho que desear.
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1: Es la hora 18:45 minutos.
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